0: Rike Pons und ein Schamoser Pons.
1: Was?
2: Todo el mundo, vamos a avanzar ahora.